0: apareció nueva fuente de trabajo. Pero ahora apareció un fenómeno que es un de esto. El tejido nervioso. Esto es una revolución de otra categoría.
1: Sí.